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1: Y llegamos a la nochecita de este martes 2 de mayo del 2026. Son las 7:04. La dirección y programaciones de Mauro Moreno. Yo soy Jaco, te acompaño. Te traigo canciones de Sergio y Estivalis, de Basilio, Rudy Márquez. Una hora perfecta, perfecta como Bésame.
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Hay historias de amor que no necesitan grandes promesas, porque encuentran su fuerza en la sencillez de caminar juntos, de compartir los días buenos y también los días difíciles. En Colombia, 7:13, él es Fausto de América. Suena en Bésame, tú y yo.

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Esta canción fue un boom, un furor, y gozó de gran popularidad a finales de los 60s e inicios de los 70s. Ellos son Las Cuatro Monedas, la canción Alta Gracia en Bésame. Recuerda.

El tiempo no se detiene definitivamente por nada ni por nadie. 7:28 en esta nochecita de martes. Mientras vas en tu bus, buseta, colectivo, carro particular, en tu taxi, mientras estás en casita, mientras trabajas, escuchas la emisora romántica de Colombia. Son grandes éxitos, grandes canciones. ¿Qué tal si viajamos juntos a Venezuela con Rudy Márquez? Juro por mi vida.

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1: Hay amores que llegan para cambiarlo todo, que se convierten en la razón de nuestras sonrisas, de nuestros sueños y hasta de nuestras lágrimas. Y cuando ese sentimiento es verdadero, somos capaces de enfrentar cualquier obstáculo, porque el corazón siempre encuentra fuerzas donde parece que ya no las hay. En Colombia, 7:46, él es Dani Daniel, por el amor de una mujer.

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8:07 en Colombia, 8:07, y en este nuevo bloque musical te traigo música de Magia Blanca, de Polo Márquez, de Sergio Facelli, de Luis Miguel. Definitivamente un bloque perfecto para disfrutar mientras estás trabajando. Esa canción la hace Juan Pardo, suena en Bésame mi guitarra.

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1: Linda canción de Magia Blanca. Aprendí a querer tus cosas. Bésame.
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Hay canciones que parecen el eco de una herida que nunca terminó de cerrar. Una canción triste, o mejor, una balada triste de Rafael. 8:27 minutos, es la balada de la trompeta.

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1: En la suave, dulce y melodiosa voz de Vicky, escuchemos Llorando Estoy, 8:37 en Bésame. Llorando.

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1: 8:43, hora perfecta para tener el amor, la música y la magia de Bésame en tu teléfono. Si tienes un iPhone, abres la App Store. Si tienes un Android, abres la Play Store, buscas Bésame FM, le das descargar y cuando la abras, en ciudades buscas Manizales y listo. Esta canción suena perfecta en nuestra app. Cuando vayas conmigo. Cuando vayas conmigo.

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8:50, soy Jaco y me encanta, me fascina acompañarte en Bésame, Te Enamora. Abrazos y bendiciones para todos y cada uno de ustedes. Ya llega Juanpa Torres. Ellos son Mocedades. Eres tú en Bésame.

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Hola, hola, hola, hola, hola, ¿qué tal? Feliz noche de martes, qué rico estar nuevamente contigo a través de los 91.7 de Bésame, Te Enamora. Juanpa Torres en ese momento saludándote, estoy con la dirección de Mauro Moreno. Te quiero invitar para que saludes, para que te reportes, para que cuentes lo que quieras contar en nuestro WhatsApp. Abrazo y bendiciones para todos.

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1: Bueno, y hablando de nuestro WhatsApp, quiero recordarte que es el 300-874-6077. Qué rico saber con quién tengo el placer de compartir esta noche de martes, esta noche del 2 de junio.
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1: Tenemos las 9 de la noche, 29 minutos. Llega Camila a nuestra programación, la programación de Bésame y te enamora. Coleccionista de canciones, se llama este éxito y suena en esta noche de martes.

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Fúmate el pitillo, acábate esa copa y vámonos. 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Bebíamos el aire el uno del otro. 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

Esta es una canción que habla de ese renacer del amor después de una larga espera. La letra de esta canción expresa felicidad de encontrar finalmente a la persona amada. Ella es Claudia de Colombia, con un éxito del año 1980.

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Estamos dando inicio a una hora más de Solamente Éxitos, una hora más de Inolvidables Bésame, y te estoy invitando para que ya mismo cojas tu teléfono inteligente, tu tablet, y nos sigas en nuestro Instagram. Nos encuentras como Bésame Manizales. Síguenos, comenta las publicaciones. Amén.

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1: Ahora tenemos en las 10 de la noche 16 minutos. Aprovecho para saludar a nuestros oyentes que nos acompañan en este preciso momento. Algunos en Manizales, otros por fuera de la ciudad, otros por fuera del país. Y qué rico saber que estás acompañada, que estás acompañado de Bésame, te enamora. En el...

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1: Si estás pasando por un mal momento en este instante, desde Bésame te enamora te decimos que no importa cuán larga sea la noche, siempre llega un nuevo amanecer. Qué rico pasamos a esta hora con Bésame 91.7, Bésame te enamora. Llega Miguel Gallardo. Si algún

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Esta es una canción que habla de esperanza, una canción que habla de perseverancia. Esta canción transmite el mensaje de que aunque se hayan ido los momentos de gloria, los aplausos o ciertas ilusiones, nunca es tarde para intentarlo otra vez y seguir luchando por los sueños.

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1: Oficialmente entramos en la última hora de este martes, de este 2 de junio. Qué rico pasamos a través de los 91.7 Bésame, te enamora. Bueno, te hago invitación también para cuando tengas la oportunidad de sintonizarnos en la internet, hazlo en nuestra página oficial, bésame.fm. Nos puedes acompañar las 24 horas del día.

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1: Tenemos las 11 de la noche, 18 minutos. Llega Camilo VI con uno de sus tantos éxitos, Vivir sin ti.

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Yo sé que muchos de nuestros oyentes van a estar durante toda la noche en sintonía, están laborando y pues gracias a Dios tienen la oportunidad de estar acompañados. Te invitamos para que sigas disfrutando de nuestras inolvidables Bésame. Quiero

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1: Esta es una hermosa canción del año 1977 y está sonando en Bésame te enamora. Llega Demis Roussos, Morir al lado de mi amor.

Llega el momento de despedirme. Abrazos y bendiciones para todos nuestros oyentes. Y te quiero recordar que mañana nuevamente desde las 6 en punto estarán Alexis Flores y Jaime Correa Jaco haciéndote compañía. Bésame en la mañana.

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0: En Colombia son las 6:05. Te estamos saludando en el inicio de este nuevo día. Hoy ya es miércoles 3 de junio. Llegamos exactamente a la mitad de la semana y estamos iniciando un día un poco gris sobre la bonita ciudad de Manizales con una sensación térmica de 14 grados centígrados. Te saludamos a esta hora a través de la frecuencia 91.7 y también a través de nuestra aplicación que llega a cualquier lugar del mundo a través de internet. Puedes escucharnos ingresando a www.besame.fm. Ahí eliges la ciudad de Manizales y quedas conectado con nosotros. 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Te enviamos la aplicación, la descargas y ahí quedas siempre con nosotros disfrutando de estos clásicos inolvidables. A nuestros trabajadores del campo, a esos hombres y mujeres que de sol a sol con sus manos alimentan al país, que labran la tierra con amor y nos llenan de orgullo. Gracias por su entrega infinita, por estar conectados con nosotros, también para los amigos conductores que recorren diferentes calles de la ciudad de Manizales, del departamento de Caldas, de Colombia y del mundo, pues ahí van conectados con Bésame Te Enamora. El inicio de este nuevo día un poco gris sobre la bonita ciudad de Manizales a las 6:06. Te saludamos Jaco y Alexis Flores Jaramillo para presentarte Bésame en la Mañana. Mauro Moreno dirige y programa y a esta hora saludamos a Aranzazu, conocido como la princesa de Caldas. Es un municipio cafetero y montañoso, ubicado a tan solo 52 kilómetros a hora y media del norte de Manizales. Fundado en 1853, se destaca por su arquitectura colonial, su fuerte tradición católica y su importante producción con una altura de 1920 metros sobre el nivel del mar. A esta hora te saluda Bésame Te Enamora. Como todos los días, estamos presentes en tu vida para iniciar un nuevo día. Jaco, muy buenos días.
1: Alexis y oye, Bésame, buenos días. La felicidad está en la actitud con la que enfrentas cada día. Y es que la felicidad no siempre depende de todo o que todo salga perfecto, ni que la vida esté libre de problemas. Muchas veces nace de la manera en que decidimos enfrentar cada amanecer, incluso cuando las circunstancias no son las mejores. Una actitud positiva no cambia la realidad de inmediato, pero sí transforma la forma en la que vivimos. Quien aprende a valorar lo que tiene, a sonreír en medio de los desafíos y a encontrar oportunidades donde otros solo ven obstáculos, descubre que la felicidad no es un destino lejano, sino una elección que se construye día a día. En este miércoles 3 de junio del 2026, en este ombliguito de semana, la semana se nos parte en dos. Recuerda algo importante: la felicidad está en la actitud con la que enfrentas cada día.
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1: En la mañana, 6:08. Hola, ¿qué tal? Buenos días. Escuchas Bésame Te Enamora. Hay algo que me encanta de la radio, Alexis. ¿Sí? Y es que los oyentes no saben o no tienen ni idea qué canción sigue a continuación.
0: Ah, los podemos sorprender siempre.
1: Sí, esa es la magia que tiene la radio y esa es la palabra correcta. Así que déjate sorprender, déjate llevar por todo el amor, por toda la magia que Bésame tiene para ti en esta mañanita fresca, muy fresca de miércoles. ¿Qué tal si escuchamos al Yunque? La canción se llama Desnuda, Bésame Te Enamora.

0: Bésame en la mañana, en esta mañanita fresca, muy fresca de miércoles, ombliguito de semana. Bésame te acompaña y te enamora. 6 de la mañana con 13 minutos en Colombia, son las 6 de la mañana con 13 minutos. ¿Qué tal, Alexis Flores Jaramillo? Si nos vamos con un servicio social a esta hora.
1: Claro que sí, Jaco, es importante para las personas. De pronto hay muchas personas interesadas en este momento en este servicio social que les vamos a dar a conocer.
0: Es que, mire, si usted es manicurista, le apasiona hacer uñas, le gusta hacer lindos diseños, es que eso es un arte.
1: Oiga, y es que hoy en día ya se volvió en un muy buen trabajo, es muy bien pago. Y lo pueden hacer en la casa, lo pueden hacer a domicilio, y ya las mujeres que trabajan con esto son especialistas. Uno ve unas uñas que queda sorprendido.
0: Eso es arte, definitivamente.
1: Sí, la verdad, sí.
0: Usted ve unos diseños, eso es una cosa hermosa. Eso sí se demora en un artísimo.
1: Ah, no, sí, eso. Y uno ir a acompañar a alguien a que se arregle las uñas,
0: no,
1: es complicado.
0: No es buena idea. No. Si su novia le dice, me voy a arreglar las uñas, su esposa, ay, mi amor,
1: aquí la espero, sí, ahora vuelvo.
0: Yo la espero aquí, pero no. La verdad es que no. Entonces se busca una manicurista, Alexis.
1: Una manicurista que sea apasionada, detallista y con amor pro por lo que hace. Se está buscando una persona responsable, con excelente atención al cliente, ganas de aprender y de crecer. Vea, ¿sabe qué le ofrecen, Jaco? 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
0: Claro que sí.
1: Capacitación y acompañamiento constante, que sí que es importante.
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1: 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Son las 6 de la mañana con 15 minutos en Colombia.
0: En la mañana, 6 con 15 minutos, es Cani García. Hoy ya me voy. Qué hermosa canción, en Bésame te enamora.

0: 6 de la mañana con 19 minutos en Colombia, 6 de la mañana con 19 minutos y por ahí dicen que soñar no cuesta nada y de verdad que es gratis.
1: Todos lo hacemos, Jaco, y hemos tenido grandes sueños, resolvemos situaciones, vamos a muchos lugares, soñar es maravilloso y sí, es gratuito.
0: Sí, claro, uno piensa muchas cosas. Venga, si me quedo encerrado en una jaula con un león, ¿yo qué haría?
1: Sí, uno piensa bastante, ¿cierto? La mente de uno maquina muchísimo.
0: Y dispersa muchas cosas que no tienen sentido y hay otras que sí. Y pues es chévere soñar. Yo sé que todos hemos pensado cosas. Venga, si yo estuviera en la luna, ¿qué haría? ¿Sí? O si yo viviera en tal parte, ¿qué haría? Si yo tuviera tal trabajo, ¿qué haría?
1: Si uno imagina tantas cosas que se imagina... Cosas muy grandes en la cabeza, otras veces muy pequeñas, resuelve problemas, hace propuestas y en esta época pues qué bueno seguir soñando, qué bueno que eso no nos lo puede quitar nadie, Jaco.
0: Sí, claro, es que soñar es gratis y nadie puede entrar a su cabeza.
1: Nadie interrumpe eso, exacto.
0: Sí, es lo mejor que tiene el hecho de soñar, ¿no? Porque usted, ¿quién se va a meter a su cabeza? ¿Quién va a saber lo que usted está pensando? Nadie.
1: Nadie, cuando usted está acostado solo en la noche, de pronto pues si está solo o se pone a pensar, ahí es donde se imagina muchísimas cosas. O si está en la mañana, cuando despierta también comienza a pensar muchas cosas y es algo maravilloso. Soñar es fantástico.
0: Así sea el pensamiento más random, raro de la vida, usted en su cabeza está seguro.
1: Lo más extraño que uno se puede... Son muchas cosas las que uno se puede imaginar y nos pasa a todos. Todos soñamos con cosas diferentes, con cosas bien raras.
0: Imagínate lo siguiente, yo sé que en esta época electoral todos hemos pensado, venga... si yo fuera presidente, yo sí cambiaría esto.
1: Claro.
0: Yo haría esto.
1: Sí.
0: Que yo fuera presidente. Imagínese usted una cosa, Alexis. Si usted fuera presidente por un día, ¿usted qué haría? ¿Usted qué cambiaría? ¿Qué cosa? Bueno, usted me entiende.
1: Sí, sí, que le presten a uno esa silla presidencial durante 24 horas. ¿Qué sería lo primero que usted haría por el país? ¿Qué cambiaría? ¿Cambiaría el campo? ¿Ayudaría el campo en la ciudad? Mejor dicho, Jaco, es que esto abarca muchísimas cosas.
0: Es que mire, uno puede cambiar, poner, decidir, ¿no? Pues es que... O sea, si usted fuera presidente por un día, ¿qué haría? Una sola cosa.
1: Una sola cosa.
0: Una sola cosa. ¿Usted qué haría si usted fuera presidente de Colombia por un día?
1: Hablemos de lo de la salud. Digamos que si pudiera organizarlo, organizaría todo lo de los medicamentos.
0: Todo lo de los medicamentos.
1: Sí, claro.
0: Y usted como oyente, bésame, si fuera presidente de Colombia por un día, ¿usted qué haría?
1: Aprovechemos esta temporada de elecciones, esta temporada electoral donde todos tenemos el derecho a hacerlo y qué bueno que todos podamos votar, qué bueno que todos tengamos ese compromiso con el país y salgamos a votar el próximo mes, ¿cierto? No, es este mes ya.
0: Es este mes, el 21 de junio.
1: Por eso adelantaron el Día del Padre, Jaco, es otra información que tenemos.
0: Ay, sí, ya es el otro domingo, ¿no? Sí, no sí, este, señor. Sino el domingo que sigue.
1: Exactamente.
0: Que vendría siendo el domingo...
1: 14.
0: El 14, ahí sí, mira. Sí.
1: Se adelanta el Día del Padre
0: Qué pesar de los papás, mire, y a los hijos les pagan el 15. Si ves que a nosotros como padres no nos quieren.
1: Bueno, o sea, es domingo, de pronto pagan la quincena las personas que les pagan los 15. No, yo creo que el 13 no.
0: No, el lunes pagan. Ah, sí, el lunes es 15, sí, mira. Ahí van a llegar, ¿no? Pa, no le puede comprar nada porque no han pagado, pero ahí se lo quedó de viento.
1: Bueno, uno como presidente, ¿qué haría ahí? Con lo del padre, ¿usted qué haría, Jaco?
0: Que el Día del Padre caiga exactamente el 15.
1: O unos días después para poder que...
0: No, dos días no, ya se lo han gastado, no. Tiene que ser el mismo 15.
1: Ay, muy madre.
0: 300-874-6077. Si usted fuera presidente por un día, ¿qué sería esa única cosa que cambiaría, pondría, decidiría? Es que uno tiene el poder. Sí, quita, que pone como quiera.
1: Que nos cuenten, no es una idea descabellada. Todos podemos soñar y qué bueno uno poder hacer esto y hacer muchas cosas por todos los colombianos, Jaco, ¿cierto? Esperemos que nos cuentan los oyentes a través del 300-874-6077.
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0: En la poderosa voz de Django, esta canción se llama Hay algo en ella. 6 de la mañana con 23 minutos, si fueras presidente por un día, ¿qué harías? 300-874-6077, Bésame, te enamora.
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0: Hay algo en ella, en la poderosa voz de Django. Qué buena canción, qué buena melodía, perfecta para iniciar el día. Y es que la mejor manera para iniciar este día es obviamente con Bésame en la Mañana. La música que te encanta, la música del recuerdo, la música que te fascina. Grandes éxitos, grandes canciones, temas de interés. De verdad que es la mejor manera para empezar el día con pie derecho. Bésame, te enamora. 6 de la mañana con 27 minutos en Colombia. Son las 6 con 27. Tenemos un tema del día, Alexis.
1: Jaco, y los oyentes ya están participando con nosotros a través del 300-874-6077. Vea Paula Delgadillo, Nana Castellanos, Eliana Zapata, Víctor Daza, Luz Marina Nancerma, Rigoberto Tavares, Marisol Restrepo, también Marta Ofelia Calderón, John Freddy Uribe en el barrio Bajo Andes está con nosotros. Y nosotros hoy estamos hablando con todos ustedes. Si ustedes fueran presidentes por un día, ¿ustedes qué harían? ¿Qué harían por el país? ¿Qué harían por su familia, por sus personas cercanas? ¿Qué harían para que las cosas cambien un poco? Esos sueños que todos tenemos y que, vea, hoy podemos expresarlos a través de Bésame, te enamora, con este tema del día que estamos manejando en la mañana de este miércoles, ya 3 de junio, 6 de la tarde de la mañana con 28 minutos, Jaco.
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0: Qué buena canción de Hernán Bizzetti. Se llama Tu manera de hacer el amor. Perfecta para escuchar mientras estás en el campo, mientras te tomas un cafecito, mientras escuchas Bésame, te enamora.
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0: 6 de la mañana con 33 minutos en Colombia, 6 con 33 en este miércoles 3 de mayo. Alexis y los oyentes Bésame siempre lo saben todo y saben mucho más que nosotros y tienen toda la razón. Recuerda que estamos hablando que el Día del Padre lo habían adelantado para el domingo 14 de junio.
1: Sí, señor.
0: Y que dijimos, subimos de malas porque pagan el lunes, que es 15. Pero resulta que el lunes 15 nos dicen nuestros oyentes Bésame que es festivo, sí, y señor, que sí pagan desde el viernes, o sea, desde el viernes 12.
1: O sea que los festivos son este próximo lunes, que es 8, ¿cierto?
0: Este próximo lunes, que es 8.
1: Y a los 8 días, que es 15, pero sí, antes el 14 es Día del Padre porque se adelantó.
0: Ajá, o sea que el 22 no es festivo, sí.
1: O sí, no sé si tengo un error ahí, Jaco, ya vamos.
0: Muestre a ver, que ahí me creó una duda, porque sí.
1: Vea, Jaco, normalmente en Colombia el Día del Padre se celebra oficialmente el domingo, el tercer domingo de cada mes, pero este año la Federación Nacional de Comerciantes y Empresarios, que es FENALCO, solicitó adelantar esta fecha una semana. La medida busca evitar cruces con las elecciones presidenciales de segunda vuelta y la ley seca programada para el 21 de junio.
0: Está perfecto. O sea, es para que no se crucen, claro, como hay ley seca y entonces
1: elecciones,
0: el comercio se cierra más que todo. Uh-huh. Bueno, entonces la idea es para no afectar el comercio.
1: Claro, el comercio, los restaurantes, centros comerciales estarán operando con normalidad ese fin de semana. Además, coincide con el puente festivo del Sagrado Corazón, Jaco, sí. El Sagrado Corazón de Jesús, que es el 15 de junio.
0: Sí, mire, junio tiene 1, 2, 3, 4, tiene 5 festivos. De esos 5 festivos, no. Junio tiene 5 lunes.
1: Bueno, sí.
0: Y de esos 5 lunes, 3 son festivos.
1: ¿Cuáles
0: son? Entonces, el primer festivo es este 8 de junio, sí, que viene, sí, que es el día del Corpus Christi.
1: 8, listo.
0: Listo. El 15 de junio, que vendría siendo en el fin de semana del Padre, adelantadito.
1: Así.
0: Que es el del Sagrado Corazón de Jesús, exacto, como usted no lo hacía saber,
1: sí,
0: ¿cierto?
1: Señor.
0: De ahí sigue el 22 de junio, que ese no es festivo.
1: Ajá.
0: El próximo festivo es el lunes 29 de junio, que es el día de San Pedro y de San Pablo.
1: Entonces, los festivos de junio son 8, 15 y 29.
0: Sí, señor. Y coincidencialmente, los tres festivos,
1: sí,
0: son fechas religiosas. Corpus, bueno, Christi, Sagrado Corazón, San Pedro y San Pablo.
1: Bueno, entonces ahí le contamos a todos los oyentes de Bésame Te Enamora que el Día del Padre este año se estará celebrando el 14 de junio. Nos va a ir bien, Jaco,
0: si
1: con fin de semana, con puente festivo.
0: Y si usted es como Alexis, que estaba preocupado por el regalito porque ya el 15 no había plática, ¿no? Pagan desde el viernes 12 normalmente, ¿no?
1: Bueno.
0: Hay empresas que pagan 12, 13 y las otras se irán hasta el 16. De todos se ve
1: que
0: en
1: no,
0: la viña del Señor, pero la mayoría sí, sí paga el 12.
1: Si usted fuera presidente, ¿cuándo pagaría?
0: Yo pagaría, no, yo diría que la jornada laboral debería ser de 4 días a la semana.
1: Como lo leímos en estos días, una nota de, fue en Alemania, ¿cierto?
0: En Alemania, sí, bueno, señor. Sí. Y que la productividad subió.
1: Funcionó.
0: ¿Para que funcionó perfectamente? Mire, de todos en la viña del Señor, ¿cierto? Aunque son otros países.
1: Ajá, con otras culturas.
0: Con otras culturas, pero no podemos olvidar que estamos en Colombia.
1: Bueno, ahí está, pues, para todos los oyentes que están conectados con nosotros a esta hora, desde tan temprano, a las 6:37, el primer cafecito, tómatelo con Bésame Te Enamora.
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0: Y mientras disfrutas de ese cafecito con un pancito, unas galletitas, uy, qué rico. Escuchemos esta canción de Rocío Dúrcal, se llama Frente a Frente. Mientras estás conduciendo, mientras vas en tu bus, buseta, colectivo, carro particular, mientras vas en tu taxi, escuchas la emisora del amor, Bésame.
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1: 6:24, escuchemos a Leo Dan. Necesito amor. 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
2: Como todos los días nos reunimos en torno a la palabra de Dios, abrimos el corazón para recibir este mensaje que llega a nosotros con fe, con esperanza, con amor, con alegría. No tengas miedo en decirle al Señor: habla, Señor, que tu siervo escucha. Saludamos a toda la gente linda de Tropicana, la más bacana, y Bésame te enamora, que se conecta con nosotros en este miércoles 3 de junio del 2026. La Iglesia Católica celebra la memoria obligatoria de los santos Carlos Luanga y compañeros mártires. Saludamos a todos aquellos que están conectados en Manizales, en los barrios, en las veredas, en los diferentes municipios, en las fincas, en otros sectores, en otras ciudades, en otros países, a través de internet, a donde quiera que llegue esta señal. Bendiciones en abundancia.

0: Para todos, al que va manejando el taxi, el bus, el colectivo, la buseta, el camión, el colectivo, la tractomula, a donde quiera que vayan, los que regresan del trabajo, los que van a trabajar, los que van al estudio, que la Virgen los acompañe a todos. Ven Espíritu Santo, ilumínanos y santifícanos. Del Evangelio según San Marcos, capítulo 12, versos 18 al 27. En aquel tiempo se acercaron a Jesús unos saduceos, los cuales dicen que no hay resurrección, y le preguntan: Maestro, Moisés nos dejó escrito, si a uno se le muere su hermano, dejando mujer, pero no hijos, que se case con la viuda y dé descendencia a su hermano. Pues bien, había siete hermanos. El primero se casó y murió sin hijos. El segundo se casó con la viuda y murió también sin hijos. Lo mismo el tercero, y ninguno de los siete dejó hijos. Por último murió la mujer. Cuando llegue la resurrección y resuciten, ¿de cuál de ellos será mujer? Porque los siete han estado casados con ella. Jesús le respondió: No están equivocados por no entender la escritura ni el poder de Dios. Pues cuando resuciten, ni los hombres se casarán, ni las mujeres serán dadas en matrimonio. Serán como ángeles del cielo. Y a propósito de que los muertos resucitan, ¿no han leído en el libro de Moisés, en el episodio de la zarza, lo que dijo Dios? Yo soy el Dios de Abraham, el Dios de Isaac, el Dios de Jacob. No es Dios de muertos, sino de vivos. Están muy equivocados. Palabra del Señor. Gloria a ti, Señor Jesús. Amados hermanos y hermanas, queridos oyentes de Tropicana la más bacana y Bésame te enamora, con alegría escuchamos esta palabra del Señor que nos invita a poner nuestra confianza en el Señor. A Jesús lo ponen a prueba sobre el destino de una mujer que ha tenido siete maridos de la misma familia, pero el Señor nos dice que después de este mundo seremos como ángeles en la presencia del Señor. No te olvides que tienes una dimensión espiritual. No te olvides que has sido creado a imagen y semejanza de Dios. No te olvides que el paso por este mundo es efímero y que Dios nos invita a poner nuestra esperanza en el reino de los cielos. Hoy recordamos a San Carlos Luanga y compañeros mártires en Uganda, África. Este servía en la corte del rey. Un rey impúdico, un rey llevado de sus caprichos, llevado de su decadencia, de su egoísmo, asesinaba, mataba a católicos y anglicanos a diestra y siniestra. Todo aquel que estaba inconforme con él, todo aquel que reprochaba sus actividades era decapitado. Y entonces Carlos Luanga también, al no participar de sus actos impúdicos, fue quemado vivo con otros compañeros más. Señor, que seamos valientes en el momento de la prueba, que demos testimonio de tu amor, que entendamos que la sangre derramada de los católicos se convierte en semilla de muchos católicos más. Señor, te pedimos por estos lugares del mundo, estos países donde los católicos somos perseguidos por creer en Jesús, por defender la vida, por amar a la Iglesia Católica. ¿Cuántos católicos hoy mutilados, asesinados, quemados vivos, decapitados, descuartizados, fusilados, encarcelados? Señor, que seamos valientes en el momento de la prueba, que San Carlos Luanga nos dé la fortaleza en medio de la adversidad. Que el Señor los bendiga ahora y siempre, en el nombre del Padre, y del Hijo, y del Espíritu Santo. Bendiciones a Tropicana, la más bacana, y Bésame te enamora.
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0: La canción se llama Yo quisiera que tú, de Diego Verdaguer, en Bésame te enamora. Ya son las 7 de la mañana con 4 minutos en Colombia, 7 de la mañana con 4 minutos. Iniciamos un nuevo bloque musical con la música que te encanta, la música que te fascina. Y en este bloque musical te traemos canciones de Lucía Méndez, de Camilo VI, de Sandro el Llorón de América, tus favoritas de siempre en tu emisora favorita de siempre. Y aquí estamos Alexis Flores, Jaramillo y Jaco acompañándote con la dirección y la programación de Mauro Moreno. Hoy tenemos un tema del día, mi querido y estimado Alexis Flores Jaramillo.
1: Jaco, estamos hablando con todos los oyentes. Si fueran presidentes por un día, ¿ustedes qué harían en Colombia? Y tenemos ya muchas respuestas. Ahora les vamos a compartir lo que están diciendo los oyentes a esta hora.
0: Claro, es que usted como presidente, digamos, bueno, no es tan fácil porque está el Senado, ¿cierto? Pero sí, imagínese que usted tenga todos los poderes. Ajá. Que usted pueda quitar, poner, dirigir. O sea, ¿usted qué haría si fuera presidente por un día? Y nos puede contar, puede ser en notita de audio o escrito a través de nuestro WhatsApp, Bésame 300-874-6077. Ya venimos con todas sus opiniones, 300-874-6077. Mientras tanto, recuerda esto que es importante, y es que la fuerza para seguir adelante está dentro de ti.
1: La vida pone desafíos que a veces parecen más grandes que nuestras propias capacidades. Sin embargo, en los momentos más difíciles es cuando descubrimos una fortaleza que ni siquiera sabíamos que la teníamos. La fuerza para seguir adelante no siempre se manifiesta como valentía o seguridad. Muchas veces aparece en forma de paciencia, esperanza y la decisión de no rendirse. Cada paso que das, por pequeño que parezca, es una prueba de que ti y de que en ti existe un poder necesario para superar los obstáculos y seguir construyendo el camino hacia tus sueños. 7 de la mañana con 6 minutos te saluda Bésame te enamora.
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0: Y el tiempo no se detiene, la música en Bésame tampoco lo hace. Ya son las 7 con 6 minutos en Colombia, 7 de la mañana con 6 minutos. Escuchemos al amo y señor de la balada romántica, es Julio Iglesias. Cuidado, amor, Bésame.

0: Cuidado, amor, bésame, te enamora. 7:10 en Colombia, 7:10. 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

0: Esa persona se fue de tu vida y va a encontrar todo lo que quiere. Va a tener licor, fiestas, más personas. Va a tener todo, excepto a ti. Él es Luis Miguel, en Bésame.
1: Se

0: Tengo todo excepto a ti. Es que muchas personas se van de la vida de uno porque digamos que uno se vuelve paisaje. Ya se sienten aburridas con uno, pues porque digamos que la monotonía, entre comillas, cansa, lo que siempre hemos dicho, la rutina. Todo se vuelve rutina. Y esa persona se va a ir a buscar nuevas emociones, cosas más divertidas, otras personas, otros cuerpos, otras maneras de amar. Y lo va a conseguir. Sí, Alexis, lo va a conseguir.
1: Y es algo que nos pasa a todos, Jaco, le puede pasar a ella, le puede pasar a uno. Todos vamos notando que dentro de una relación ya nos comenzamos como a aburrir, que no hay la misma diversión, que todo se vuelve monótono. Uno lo permite, aunque lo note.
0: No, y es que a fin de cuentas todo se vuelve rutina, así usted no quiere, todo se vuelve monotonía. Por eso decimos que el amor no es una emoción, no es un sentimiento. El amor es una decisión. Esa persona se va a ir de su vida, va a encontrar todo. Otras personas, noches locas, noches de pasión, alcohol, va a encontrar de todo. Va a tener todo, excepto a ti.
1: No es nada fácil de asumirlo, pero es una realidad. Hoy en Bésame, te enamora estamos hablando, si usted fuera presidente, ¿usted qué haría? Y Eliana Zapata nos dice, si yo fuera presidente por un día, trabajaría para la educación, el campo, la transparencia y las oportunidades para que fueran bases de un país más justo y con mejor calidad de vida para todos los colombianos, dice Eliana Zapata.
0: Opiniones que nos llegan al 300-874-6077, el WhatsApp Bésame, Rigoberto Giraldo Tavares, buen día.
2: Bésame, muy buenos días, tengan un excelente día, que Dios los bendiga y los acompañe siempre.
1: Amén.
2: Gracias por esa motivación, gracias por esos mensajes tan bonitos, gracias por esas palabras tan lindas. A ver, ¿qué haría yo como presidente por un día? Le colaboraría más que todo al campo, al campesino, porque nosotros nos alimentamos por el campesino. Le metería la mano dura al campesino.
1: Muchas gracias por la opinión y tiene toda la razón, Jaco. El campo es completamente duro de trabajar, es muy difícil. Muchas veces se sienten ellos como abandonados. De pronto los precios no les ayudan mucho porque es que uno va a comprar un producto y vale una plata. Pero al campesino no le pagan lo mismo.
0: No, claro, es que el dinero normalmente se lo quedan son los intermediarios y yo siento que el campesino sí está abandonado. Digamos, usted es un trabajo que es casi que 24 horas, desde bien tempranito hasta tardes horas de la noche. Siempre hay algo por hacer en el campo, siempre, siempre.
1: Sí, porque es que usted puede terminar de trabajar, el jornal en la tarde, 4 o 5 de la tarde a la hora que ellos terminan, pero no se quedan quietos.
0: No, nada, luego se van que a limpiar lo que hay por ahí, cerquitica de la casa.
1: Que a buscar una leña, que a rajar leña, no, son muchas cosas.
0: No, hay muchas cosas por hacer y no tienen prestaciones, no hay ni seguridad, ni pensión,
1: ni vacaciones, ni cesantías, no hay nada.
0: No hay absolutamente nada. Víctor Alfonso Daza Barrera, nuestro amigo, buenos días.
3: Muchachos, buenos días. Si yo fuera presidente por un día, aprobaría la pena de muerte.
1: ¿Cómo?
3: Aprobaría la pena de muerte para todo aquel que abusa de niños, mujeres, que atenta contra la sociedad. La aprobaría porque sería como quitarle un peso al mundo.
0: Un abrazo, Víctor. Gracias por su opinión. Gracias por escuchar Bésame.
1: Los pensamientos de nuestros oyentes. Paula Delgadillo dice, buenos días, más oportunidades de trabajo para las personas después de los 40 años. Y también hay mucha razón ahí.
0: ¿Y usted qué haría si fuera presidente por un día? ¿Qué propone? ¿Qué quita? ¿Qué ley aprobaría? Es que hay tanto por hacer, ¿no?
1: Mucho en el país, claro.
0: Ahí diría Diego Verdaguer, ¿usted qué haría?
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0: En la mañana, 7:20, qué buena canción de Lucía Méndez, canción alegre, perfecta para esta mañanita fresca de miércoles. Mi amor, amor, Bésame, te enamora.

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1: Los clásicos inolvidables de Bésame te enamora a las 7:23, un éxito de Palito Ortega de 1967. Amor, te quiero, suena a esta hora en Bésame te enamora. A las 7:30 tenemos la sección del tráfico con el CDA Santa María. Participa con nosotros, cuéntanos cómo están las calles de la ciudad de Manizales, el ingreso a la ciudad si va saliendo de ella, a través del 300-874-6077. 7:23.

0: 7 de la mañana con 27 minutos en Colombia, ya son las 7 de la mañana con 27 minutos. Es hora de saber cómo fluye el tráfico en nuestra querida Manizales, gracias al CDA Santa María.
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0: Y la invitación a mi estimado y querido Alexis Flores Jaramillo sigue siendo la misma para todos nuestros oyentes. Bésame, usted que está saliendo de Manizales, usted que está entrando a la ciudad, usted que está circulando por algún sector de nuestra querida ciudad o de la zona metropolitana, nos puede contar cómo fluye el tráfico a esta hora. Si usted va conduciendo, usted que va de pasajero, usted que está haciendo alguna vuelta, alguna diligencia, usted que estudia, trabaja, vive y que tiene desde la ventana de pronto vista hacia la calle, nos puede contar cómo está el tráfico en este sector. Y es muy fácil, 300-874-6077 es el WhatsApp. Bésame, puede ser en notita de audio o puede ser escrito, 300-874-6077.
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0: Escuchemos a Juan Pablo Salazar Valencia. Buen día.
3: Buenos días, Bésame, por aquí el reporte. Manizales por la vía vieja hacia Chinchiná, todo operando en normalidad. Feliz día.
0: Gracias, Juan Pablo, gracias por escuchar Bésame, te enamora. Por acá tenemos un reporte de Sofía que nos dice: muy buenos días, el semáforo de entrada y salida de los Alcázares y la Francia con mucha congestión. Gracias, Sofía, gracias por escuchar Bésame, gracias por su reporte y que tengas un feliz día.
2: Ese es un lugar pues que todos los días reportamos y los oyentes también nos cuentan que es algo difícil. Esperemos que esta gran obra que quieren construir ahí lo puedan hacer.
0: Sí, señor, sabemos que en Manizales tenemos 4 puntos críticos en hora pico. Sí, uno es el que nos cuenta Sofía, en los Alcázares, bueno, en el Parque del Agua, para entrar y salir de los Alcázares hacia el barrio La Francia. Sí. También está el de San Marcel, que tampoco nunca perdona a esta hora. Seguramente también está el que va subiendo del intercambiador del Guamal hacia la fuente. Sí. Y por supuesto el túnel de la 52 por la paralela para ingresar hacia la Leonora, hacia el barrio San Jorge.
2: Esos lugares siempre son complicados. Víctor Alfonso Daza nos reporta accidente de tránsito frente a la industria licorera de Caldas. Ahí se ve lastimosamente una moto en el piso a esta hora, para que tengan precaución los oyentes que están transitando por ese lugar. ¿Qué más nos dicen a esta hora, Jaco?
0: Bendito sea Dios. Cerca, diría yo, que el 80-90% de los accidentes, de los choques, siempre hay una moto involucrada.
2: Desafortunadamente.
0: Qué triste, Jaco, eso, ¿no? Por acá está Catherine. Dice que buseta varada frente a Mall Plaza, sentido a Efigas, y dice que hay un trancón en este momento. En la avenida Kevin Ángel, sentido hacia Efigas, que sería como hacia los Laureles, ¿no?
2: Exactamente.
0: Como yendo hacia el batallón.
2: Exactamente, ahí ese es el lugar. María Mónica nos dice: buenos días, Bésame, todo bien por Las Delicias, para subir a Gonza, mil bendiciones para todos desde el barrio Las Delicias.
0: Y así como ellos, usted nos puede enviar su reporte de tráfico al WhatsApp Bésame, 300-874-6077, es el WhatsApp Bésame, te enamora, 300-874-6077. Así como lo hace Miriam Montoya Trujillo, que nos dice: muchachos, Sultana, Avenida Santander, centro de Manizales, Chipre, Villa Pilar, todo fluye con completa normalidad.
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0: 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Por acá está Marta Lucía Vallejo Ceballos, que nos dice, muchachos, escuchando Bésame te enamora y muy preocupada por lo que está pasando en Villa María. Parece tierra de nadie. Gente transitando sin cascos en motocicletas. Ah. Está una locura este municipio.
2: Bueno, ahí está el reporte de la oyente de Villa María. Ojalá que haya una solución pronta para este.
0: Un abracito situación. Para ella. ¿Cómo sí, le parece claro. que este fin de semana? Hace sí. mucho no iba a Villa María y fui a Villa María, me antojé de un uh-huh. chorizo. Y tiene razón nuestra querida Marta Lucía Vallejo. Estaba yo en la pradera uh-huh. y había un muchacho en una moto para arriba y para abajo a toda velocidad. Y sí, lo que, como nosotros llamamos, picando la moto, sí. haciendo wheelies. Ah. Y para arriba, para abajo, para arriba, para abajo. No le importaba si alguien iba subiendo, si alguien iba a cruzar.
2: Es uno, un peligro.
0: Y uno decía, venga, ¿será que acá ya no hay guardas de seguridad? ¿Qué es lo que pasa en Villa María? Y sí, como dice ella, prácticamente es tierra de nadie. La gente en contravía. De verdad, qué lástima por el municipio. Qué locura eso allá.
2: Sí, porque es bien bonito en Villa María. Héctor Marín nos dice, desde Granjas de Estambul, subiendo al centro de la ciudad de Manizales, todo fluye con normalidad.
0: Nelson Restrepo, amigo taxista, buenos días.
4: Buenos días para Jaco, Alexis Flores, oyentes de Bésame te enamora. Les comento acá, sector de Villa Pilar, antiguo terminal, acá Avenida Centro, Fundadores, Avenida Santander, hasta acá Hospital Infantil, por acá las vías en el momento, todo normal. Si yo fuera presidente de Colombia por un día, mejor dicho, extraditaría a esos locutores que
0: que se roban nuestro corazón.
2: Ay, Nelson Restrepo, es un personaje.
0: Nelson Restrepo, Dios mío, bendito, ¿ah? Que lo va a extraditar por robarse el corazón de Ale.
2: Felipe Duque también nos manda su nota, su chat a esta hora y nos dice que desde el barrio La Toscana para el barrio La Eneda todo fluye con normalidad, saliendo de La Toscana y ya por la Kevin Ángel.
0: Dice Jesús Albeiro Martínez Murcia que por autopistas del Café, por las Pavas de Chinchiná hacia Manizales, todo fluye con completa normalidad. 300-874-6077 es el WhatsApp. Bésame te enamora. 300-874-6077.
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0: Sebastián Zapata dice, buen día Jaco, JACO y Alexis desde Chipre. Desde Chipre hasta Campo Hermoso sin ninguna novedad. La verdad, son los mejores. Ah, gracias, muchas Sebastián.
2: Gracias, hombre.
0: Gracias
2: Sebastián.
0: Por escuchar. Bésame, te enamora. 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

Canciones llenas de sentimientos, de muchos recuerdos, las que compartimos contigo a través de Bésame, te enamora en esta bonita mañana de miércoles 3 de junio. 7:41 minutos, aquí está Axel. ¿Qué estás buscando? Clásico que compartimos a esta hora contigo en Bésame.

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1: Clásicos inolvidables a las 7 de la mañana con 48 minutos. Llega Joan Sebastián en Bésame.
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0: Te acompaña Bésame, te enamora, son las 8 de la mañana con 3 minutos. Qué bueno iniciar el día con estos clásicos inolvidables, Jaco, con todos los oyentes que están participando con nosotros a través del 300-874-6077. Y hoy queremos hablar con ustedes. Si ustedes fueran presidentes, ¿qué harían? ¿Qué harían por un día, Jaco? Y ya muchos oyentes han participado con nosotros dándonos sus opiniones a través del 300-874-6077. Iniciamos una nueva hora de programación musical a través de la frecuencia 91.7 o de la aplicación de Bésame Te Enamora, que nos puedes escuchar desde cualquier rincón del mundo donde haya un colombiano romántico o cualquier persona que le gusten las baladas, pues ahí está el lugar para que siempre estén acompañados con nosotros con la aplicación de Bésame Te Enamora. La alegría auténtica nace de aceptar y amar quien tú eres.
1: Así es, Alexis, y es que la alegría auténtica no surge de compararnos con los demás ni con intentar encajar en expectativas ajenas. Nace cuando aprendemos a reconocer nuestro valor, con nuestras fortalezas y también con nuestras imperfecciones. Aceptar quién eres no significa conformarte, sino comprender que mereces respeto, amor y felicidad tal como lo eres hoy. Cuando dejas de luchar contra tu propia esencia y comienzas a abrazarla, descubres una paz interior. Una paz que ninguna opinión externa puede quitarte. Allí es donde florece una alegría verdadera, sincera y duradera. Por eso, en esta mañanita de miércoles, recuerda, la alegría auténtica nace de aceptar y amar la persona que eres en este momento.
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1: En la voz de Tormenta, Si Fuera Como Ayer. 8:05 en Colombia, 8:05. 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

0: Dios mío, bendito, si fuera como ayer. Todo tiempo pasado fue mejor, dicen por ahí, ¿no?
1: Claro, claro, estamos llenos de recuerdos, de cosas bonitas que ya vivimos. Y bueno, es mejor tener que recordar.
0: No, y ayer que estábamos iniciando la relación, todo era lindo, todo era perfecto. Y todo como que va acabando, mi querido Alexis Flores Jaramillo.
1: Pero es una base muy importante de cómo inicia una relación. De ahí dependen muchas cosas.
0: Ya miraron para la calle cómo está Manizales. Está nublado, está perfecto, sí, una mañanita deliciosa.
1: Parece Londres, saco.
0: Una mañanita perfecta, parece Manizales. Como dirían los abuelos, el día sin Manizales, este es el clima de Manizales.
1: Así como se vestían ellos anteriormente. Oye, muy elegantes. ¿Has visto esas fotos antiguas de Manizales y con el sombrero, con su
0: ropa, su traje,
1: de paño, claro.
0: Sí, traje de paño.
1: Su sombrilla en la mano, mejor dicho.
0: Los zapatos perfectamente ilustrados, sí. Las damas con sus vestidos hermosos.
1: Sí, cosa que uno ya no hace. Hay mucha gente todavía que trabaja en el Parque Caldas lustrando zapatos y uno ve que hay gente que utiliza el servicio, pero no es como mucho.
0: Sí, no, es que han de profesiones que han desaparecido. Ilustrador de zapatos. Antes la Catedral de Manizales, ajá, era llena de ilustrador de zapatos. El Parque Caldas, y la gente iba y se ilustraba sus zapatos. El sastre.
1: Ajá, también.
0: El sastre llegaban y compraban su ropa y se la ponían
1: sobre medida, medida. Les medían y así mismo les hacían la ropa sobre medida.
0: Uy. Era sobre medida. Los zapatos los mandaban a hacer en cuero, que quedaran así, o sea, cuando existía el zapatero.
1: Se ha perdido mucha
0: elegancia. Hoy en día uno ya compra hasta la ropa rota.
1: Sí.
0: Sí, uno compra un pantalón roto, desjuagado, ¿no? Es que me gustó así y parece un pantalón viejo.
1: Y las camisetas también ya están saliendo rotas, como todas viejas, como todas, parecen como desteñidas. Y,
0: sí, bueno, es igual. O ya la ropa no es en la medida, la ropa es anchísima. Yo entro, por ejemplo, ahí, para mí las camisetas son anchas.
1: Ya no son talla M ni L.
0: No, yo ya soy como doble XL, pero yo no soy doble XL, me gusta la ropa ancha.
1: Porque es muy cómoda.
0: Porque es muy cómoda, sí, claro. Pero si uno mira esa época atrás, uno dice, no, qué mal nos vestimos hoy en día, de verdad.
1: Bonitos recuerdos con Bésame Te Enamora.
0: Da pena.
1: Sí, sí, sí, sí, claro, ellos eran supremamente elegantes y siempre con el vestido, la camisa, el saco, todo bien puesto.
0: Y el buen gusto.
1: Motilados, afeitados.
0: Uy, no me diga. Claro, estaban los barberos, pero los barberos eran diferentes, ¿no?
1: Sí.
0: No son las barberías que va hoy uno en día y no. Es puro reggaetón al 100.
1: No.
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0: En la mañana, 8 con 15 minutos, Bésame te acompaña y te enamora. Y aquí estamos, Alexis Flores, Jaramillo y Jaco acompañándote en la emisora romántica de Colombia. Y mi querido y estimado Alexis Flores, Jaramillo, véngase para acá.
1: Señor.
0: Es que tenemos un tema del día.
1: Si fueras presidente por un día, ¿qué harías? Si Nana Castellanos nos dice, si yo fuera presidente, me enfocaría en la educación con calidad. Haría escuelas con visión donde se enfoquen en talentos y productividad, enfocando a los niños a crear despertando su mente.
0: En la mayoría de las democracias, Alexis, los presidentes no pueden cambiar las leyes por sí solos. Uh-huh. Para aprobar muchas de sus propuestas, necesitan el apoyo del Congreso o del Parlamento, y pues aquí en Colombia también funciona así. Por eso cuando sí. Un presidente sube a la presidencia solo, digamos sin mucho apoyo en el Senado, y más que todo tiene es como, ¿cómo se le llama eso? La rivalidad, ¿cómo se le llama eso? La oposición.
1: La oposición, sí.
0: Pues digamos no puede hacer muchas cosas.
1: Sí, claro, pues, la oposición le frena y le pone trabas y problemas.
0: Exacto, pero supongamos que no, que usted va a ser un presidente uh-huh. y que usted puede poner, quitar, hacer todo como usted quiera. Por un día, ¿usted qué haría? Carolina Ramírez, en la Celia Risaralda.
2: Muy buenos días, Alexis, Jaco. Pues donde yo fuera presidente por hoy, ayudaría mucho a la gente de edad por la salud, porque la salud en estos momentos tiene muy abandonada a la gente de edad. Y también ayudaría mucho a los muchachos, a los niños de la calle. Les tendería la mano. Dios los.
1: Amén, Caro, muchísimas gracias. John Freddy Uribe nos dice, reeducaría a toda la sociedad de este país por tan mala educación que manejamos las personas, así como regenerar a los drogadictos que están, pues que tienen estos problemas y que de pronto están en la calle.
0: José Fernando Corredor, buen día.
3: Bésame, buenos días. Con respecto a la pregunta, yo le invertiría a la ciencia, a la educación, a la salud y al campo. Muchas gracias, me encanta saludarlos.
1: Uy, muchas gracias, buenos propósitos.
0: Dice María Castro, si yo fuera presidente por un día, lo primero que haría es bajarle el sueldo a los congresistas y con esa plata trataría de salvar la salud del país, ya que está en jaque. Y también apoyaría a las madres cabezas de familia.
1: Irlanda Rincón nos dice, si yo fuera presidente por un día, trabajaría mucho por los valores, inculcar principalmente a los niños para hacer mejores personas y ver un país más lleno de amor y de respeto.
0: ¿Y usted qué haría si fuera presidente por un día? Cuéntanos.
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0: Luis Ángel, la canción se llama Viento. 8 con 18 minutos. 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

0: 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Qué buena canción de Luis Ángel en Bésame, 8:22 en Colombia. 8:22, este café está perfecto para este día y para esta información de Tregua Jurídica Abogados.
1: Y para esta mañana que está un poco gris sobre la bonita ciudad de Manizales, pero también es un día maravilloso, perfecto para salir a hacer cualquier vuelta, reclamar medicamentos, a mercar, salir a caminar con tu mascota, porque pues no está haciendo sol, entonces es un día que uno puede disfrutar. 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
0: 8:24, la inglesita Jeanette. La canción se llama ¿Con qué derecho? Es Bésame te enamora, perfecta para disfrutar mientras estás en la oficina.

0: Ginette, ¿con qué derecho en Bésame te enamora? Tenemos un tema del día. Si usted fuera presidente por un solo día, un día de presidente, ¿usted qué haría? ¿Usted con la capacidad de quitar, poner, mejorar, aprobar, mejor dicho, que usted tenga, digamos que casi los poderes infinitos, que como lo hemos dicho, una presidencia no funciona así, pues porque tienen que pasar por el Parlamento, sí, por el Congreso y por varias instancias.
1: Varias aprobaciones.
0: Exacto, claro. Pero que usted tenga el poder, ¿usted qué haría?
1: Hernando González, escuchémoslo a esta hora desde la capital de la República. ¿Qué nos dice? Buenos días.
2: Señores de Bésame, muy buen día. Yo siendo presidente de la República, lo primero que haría era bajar esa corrupción tan terrible que hay en el Congreso y en el Senado. De 285 congresistas allá sentados, los bajaría a 100. Nos estaríamos ahorrando más de 9 mil billones de pesos para el sostenimiento del resto del país en infraestructuras, en la economía del país. Y por ahí empezaríamos, por la cabeza. Eso es mucha gente allá, demasiado. Que hayan dos por ciudad, y somos esto 34. Y pues imagínese usted, esto seríamos 68, y no 368. Eso es una vagabundería muy terrible. Yo empezaría por ahí. Buen día, Dios los bendiga.
1: La tiene clara, don Hernando. Muchas gracias. Y María Castro también nos dice a esta hora.
0: La de María ya la leí.
1: Ah, sí, abuelo.
0: Sí, ya la leí.
1: María Castro, es que tenemos tanto
0: saco.
1: ¿Dónde
0: estará Yolanda Guerrero? Porque dice, chicos, ¿cuál nube? Por Dios, y está haciendo bastante calor.
1: Ah, que nos cuente.
0: Sí, ¿dónde está? Porque aquí en el centro está fresca la mañana.
1: Sí.
0: Ya se fue la nube, pero está fresca. Y dice, buenos días, Bésame. Si yo fuera presidente por un día, lo primero que haría sería mandar a hacer una limpieza de cuanto expendedor de vicio.
1: Ajá, sí.
0: Mire, pues ya se tomaría muy en serio el tema de el microtráfico y el narcotráfico.
1: Perfecto.
0: Está más que bien. ¿Usted sabe cuál es el pez que usa corbata?
1: No.
0: El pescuezo. ¿Usted sabe cuál es el pez navideño?
1: No.
0: El pesebre.
1: Bueno.
0: ¿Y sabe cuál es el pez que manda?
1: Termine con ese malo, Jaco.
0: El presidente.
1: Bueno, no está tan malo. Mauro Patiño de Gran Caldas nos dice, hola equipo de Bésame, te enamora. Muchas bendiciones. Si yo fuera presidente por un día, mejoraría el sistema de salud. Le daría subsidio a los de la tercera edad de escasos recursos y mandaría a tumbar ¿qué? Ay, no, espérate, a ver, que es que está como enredado acá.
0: Bueno, mientras usted desenreda, escuchemos a Eugenia Castrillón. Buen día.
3: Buenos días, Bésame. Qué rico que la juventud se leyera este libro.
0: ¿Cuál? Se llama Tú no eres el problema. Mire, pues, un abracito para ella. Y por acá está don Pedro Carrillo en Chinchiná, Caldas. Hola, buen día.
4: Señores de Bésame, muy buenos días. Los saludos, señor Pedro Carrillo, aquí desde el Alto de la Mina. No sin antes darles un saludo.
1: Muchas
4: muy
1: gracias.
4: A ustedes en el nombre de nuestro Señor Jesucristo. Que Dios los bendiga.
1: Amén.
4: Los proteja. Sino que pues, tengo una inquietud para plantearles.
0: Claro que sí, don Pedro Carrillo. Ya le respondemos su inquietud por el interno. Y dice Yolanda Guerrero que sí. Está en la Florida.
1: Ah,
0: y dice por acá Mónica, ay, casi digo, no, mejor no digo eso, Mónica Ramírez, pero sí. Ya la había casi que embarrado, dice, al menos le alcancé a cambiar el apellido, dice sin decir mi nombre,
1: sí,
0: Dios
1: bueno.
0: Mío, bendito, ese soy yo, y más bien ahora lo leemos.
1: Bueno, ya venimos con más comentarios, 8:32 minutos.
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0: Así es mi vida, no es perfecta, tampoco es un infierno, no es un paraíso, tampoco es el Edén, pero es mi vida y ¿qué le vamos a hacer, no? Es la vida que nos tocó. 8:32 minutos, Salvatore Adamo. Es mi vida, en Bésame te enamora.

0: Bésame, te enamoro en esta mañanita de miércoles, 8:37. 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
0: 8:38, escuchemos al grupo Menudo con este éxito de todos los tiempos, canciones que no pasan de moda, sin fecha de vencimiento, sin fecha de vigencia, ¿no? Es el grupo Menudo, ¿dónde está tu amor? En esta mañanita de miércoles, Bésame te acompaña y te enamora.

0: En la vida hay cosas que el dinero nunca compró. ¿Dónde está tu amor? Personas que dicen que te aman, que quieren estar contigo el resto de la vida, pero mientras todo está bien. Pero cuando hay la primera adversidad, la primera dificultad, simplemente salen corriendo o abandonan el barco.
1: Nos ha pasado a todos, Jaco, y es un gran tema el de Menudo. ¿Dónde está tu amor? Lo escuchábamos a las 8:43 minutos en Bésame. Hoy que estamos hablando, Jaco, el tema del día es si fueras presidente por un día, ¿tú qué harías? Y Lucía Martínez dice, como es solo por un día, destruiría a todos los corruptos del gobierno y nombraría gente honesta que estuviera dispuesta a luchar por hacer un país mejor para todos.
0: Pero ahí hay un error o un problema.
1: ¿Cuál?
0: Porque dicen por ahí que el poder corrompe. Una persona puede llegar buena, pero se va a corromper seguramente.
1: Es que cuando llegan allá hay muchos compromisos y debe ser algo muy complicado de manejar.
0: De verdad que sí. Eugenia Castrillón, buenos días.
2: Bueno, Bésame, si yo fuera presidente por un día, cogería todo mi equipo y me iría para las partes más extremas de Colombia, donde está la pobreza más absoluta, a darle felicidad a los niños, llevándoles ropa, comida y un libro de relaciones humanas para que ellos se vayan levantando muy educados. Siempre los escucho, soy Eugenia Castrillo.
1: Amén, muchas gracias, qué bonita intención. Oyente que nos dice que no digamos su nombre, dice, si yo fuera presidente por un día haría una reforma a la educación, sacaría a todos los profesores pensionados y los de edad para que se oxigenara la educación y les enseñaran emprendimiento y muchas cosas que los profesores de antes ya perdieron. Estaría de acuerdo con que estén con sus nietos y bajaría el sueldo también cuando no están dando clases.
0: Mire, insiste Yolanda Guerrero que no, que está haciendo mucho calor, que estamos ahogándonos en un vaso de agua.
1: Bueno, la Florida, miremos.
0: De acá se alcanza a ver la Florida.
1: Sí.
0: Mire, a ver, échese una miradita. Mientras tanto, saludamos a Iván Álvarez que dice, si yo fuera presidente, colocaba a trabajar a todos los presos porque ellos no hacen nada y así pagarían sus condenas con trabajo.
1: Y también dice Iván en un audio que nos envió que ya habíamos escuchado ahora y decía él que los pondría a sembrar palma de cera y cacao, recogería toda la plata en un banco.
0: Bien,
1: buenas intenciones.
0: Sí, está más que perfecto. Y además se desaburren, se desestresan allá encerrados, cuatro paredes sin hacer nada.
1: Ajá.
0: Se ponen a trabajar y cuando uno trabaja, pues el trabajo por un lado dignifica al hombre,
1: sí.
0: Y por el otro lado una mente ocupada no extraña a nadie. Y cuando uno está trabajando, pues no hay tiempo para vicios ni para cosas malas, ¿cierto?
1: Es que sí, cuando uno está por ahí como desprogramado, sin mucho que hacer, sobrepiensa mucho las cosas e imagina cosas que no debería hacer y hace cosas que no están bien.
0: Mire, dice por acá Adriana Salazar que el dinero daña a la gente. Y venga, Alexis, si está haciendo calor para la Florida, ¿qué alcanzó a vislumbrar?
1: Yo lo estoy viendo que está cubierto. Desde acá se ve.
0: Ay, Dios mío.
1: Pero allá está haciendo calor, entonces está bien. Desde acá no tenemos la vista exacta, porque está el Morro San Cancio y queda ahí atrás.
0: Ah, ahí atrás del Morro San Cancio. Sí, señor. Hola, buen día.
3: Muy buenos días. Dios los bendiga. ¿Cómo está? Ay, perdona, amigos, pero estoy un poquito afectada de la garganta. Si yo fuera presidenta por un día, lo primero que haría era mandar a realizar fundaciones para todos los niños con discapacidad, porque ellos también tienen derecho a una vida digna, y una fundación para todos los de tercera edad también, que ellos han sido muy olvidados, tanto los niños con discapacidad como los de tercera edad han sido muy olvidados. Eso sería lo primero que yo haría.
1: Muchísimas gracias por sus opiniones. Llegamos a las 8 de la mañana con 46 minutos. Gracias por todos los días compartir con nosotros sus pensamientos. Acá somos una gran familia, todos los oyentes de Bésame Te Enamora, y nos encanta compartir el inicio del día con esos clásicos inolvidables, música de los Terrícolas, música de Georgie Dan, de Camilo Sesto, de muchísimos artistas. Todas estas canciones que están llenas de recuerdos y sentimientos, las encuentras en la frecuencia 91.7.
0: Abrazos y bendiciones para todos y cada uno de ustedes. Ya llega Andrea Quintero a presentarte la música que te encanta, la música del recuerdo, la música de Bésame Te Enamora. Y a las 8:47 escuchemos al grupo Mocedades. La melodía se llama Tómame o Déjame, mientras conduces, mientras trabajas o estás en casita. Bésame Te Enamora. Tómame.

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1: 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En Bésame son las
2: 8:51 en Bésame 8:51.
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5: Crispin, entonces, luego del tatuaje de Falcao, ¿cuál

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1: Con la dirección y programación de Mauro Moreno, Andrea Quintero los acompaña en esta mañana de miércoles. Ya se me había olvidado qué día era. Mañana de miércoles para todos los que están conectados. Gracias por estar y dejarnos acompañarles donde quiera que se encuentren. Si están en nuestra ciudad, en nuestro país, a nivel internacional, disfrutando de nuestra programación, bien sea en la aplicación o también a través del streaming, gracias por estar con nosotros en Bésame te enamora 96. El amor que damos habla de quienes somos, refleja nuestros valores, nuestra capacidad de entrega y la forma en la que elegimos habitar la vida. El amor que esperamos, esperamos recibir, en cambio revela las necesidades más profundas de nuestro corazón. También, obviamente, nos permite ser comprendidos, valorar, estar acompañados, obviamente, de todas las personas que están a nuestro alrededor de la mejor manera. Sin embargo, una de las lecciones más difíciles es entender que no todas las personas aman de la misma manera ni expresan sus sentimientos como nosotros lo esperamos. Entonces, en esa medida, hay que saber dar amor, pero también aprender a recibirlo de las formas correctas. 9 de la mañana, 6 minutos. 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

0: mañana, 13 minutos en Bésame, te enamora. 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

Bésame, te enamora, 9 de la mañana 21 en esta mañana de miércoles con la dirección y programación de Mauro Moreno. Andrea Quintero los acompaña, aquí está Luis Aguilé. Esto se llama Infiel. Ay Dios, para todos los infieles.

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1: Super clásico en Bésame, te enamora en esta mañana. Muy fría, bastante fría y nublada en la ciudad de Manizales, pero nosotros subimos un poquito la temperatura, los animamos, los abrigamos con nuestro calor musical en Bésame, te enamora. Aquí está Grupo Miramar, Una lágrima y un recuerdo. Interpreten esta canción, cántenla, disfrútenla, súbanle el volumen mientras hacen los quehaceres, están en la oficina, van en taxi, bus, buseta, colectivo, están en su carro de servicio particular o se dirigen a algún lugar en especial. Disfruten de los éxitos.

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0: 9 de la mañana con 47 minutos, escuchan, Bésame te enamora. La verdadera paz llega cuando aprendemos a amar con generosidad, sin llevar cuentas, y a recibir con gratitud aquello que nace sinceramente del otro. Porque el amor más bonito no es el que exige ser correspondido de una forma exacta, sino el que encuentra equilibrio entre dar con el corazón abierto y también reconocer con sabiduría el amor que también llega a nosotros de distintas formas. Escuchan, Bésame, te enamora. Lo importante es que si les llega el amor, lo aprovechen y lo vivan al máximo.
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Dirección programación de Mauro Moreno, Andrea Quintero los acompaña en esta fría mañana de miércoles. 10 de la mañana, 5 minutos. Gracias a todos los que se reportan a través del 300-874-6077. Sus palabras son muy importantes para mí. Gracias por siempre estar ahí acompañándome en todos mis turnos, siempre a los que están ahí y escriben y se reportan y nos dejan mensajes y palabras tan bonitas. Eso es aliento para los que siempre estamos aquí tratando de dar lo mejor de nosotros para que ustedes pasen mañanas, tardes o noches muy, pero muy bonitas, sobre todo con estas melodías tan preciosas. No olviden descargar la aplicación en Play Store o App Store como Bésame FM Radio. En Play Store o App Store, Bésame FM Radio. Me cuentan si ya la descargaron, si ya la están utilizando, si les ha gustado, si les ha servido, si les funciona bien. Quiero que me cuenten todo eso. O si tal vez no saben cómo descargarla, también me pueden decir y los vamos guiando también a través de nuestra línea de WhatsApp 300-874-6077. También nos pueden oír en el streaming, claro que sí, en su buscador preferido. Yo buscaría en Google, en mi buscador preferido, y buscaría Bésame Manizales en vivo. Ahí también me van a salir varias opciones. Le doy, digamos, a una de esas clic en las primeras tres recomendables para oír, o mejor, mucho mejor, descargar la aplicación Bésame FM Radio y tenernos con ustedes 24 horas del día. Los buenos amigos son esos regalos que la vida nos da para recordarnos que nunca estamos solos. Están en las risas, en los momentos difíciles y en cada paso importante, haciendo el camino más ligero y el corazón mucho más feliz. Algunos de ellos hasta alcahuetes, pero amamos esos amigos. 10 de la mañana, 7 minutos.

Besamente enamora, 10 de la mañana con 15 minutos. Juan Camacho, a ti mujer. Gracias a todos los que se reportan y solicitan sus canciones en el WhatsApp de Besamente enamora, 300-874-6077. Si es en Manizales, en Caldas, en Colombia o en el mundo, gracias.

amor mío, la tierra más fértil no la hemos sembrado todavía. La más verde primavera todavía no ha llegado. No hemos encontrado todavía el tesoro más grande ni el camino más corto. La más hermosa canción aún no la hemos cantado. Ni hemos comido todavía la fruta más madura, ni hemos bebido el mejor de los vinos. Y estoy seguro que las palabras más dulces que tenemos para decirnos todavía no las hemos dicho. No te vayas entonces, quédate. Quédate conmigo y esperemos juntos los días más felices que todavía no hemos vivido.

No te vayas, amor mío, quédate un poquito más, pero en un poquito, mucho, mucho más. 10 de la mañana, 22 en Bésame Te Enamora. 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En el 300-874-6077 con 4 datos que no pueden faltar. Nombre completo, cédula, teléfono y barrio. Nombre, cédula, teléfono y barrio. 10 de la mañana, 23. 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
1: Las inolvidables en Bésame te enamora, las 10:35. 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
1: 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En Bésame son las...
2: Claro que sí, en Bésame son las 10 de la mañana, 49 minutos. 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
1: Un clásico de la balada, en Bésame Te Enamora, un corazón herido, así se llama esta canción, en la voz de Yuri, una canción del año 1986. Un tema principal y corte promocional de su séptimo álbum estudio, hizo parte de ese álbum. Se convirtió en disco, tremenda canción, en un gran éxito comercial. Logró vender más de 250 mil copias con este tema y hoy lo oímos, por supuesto, en Bésame Te Enamora. Ella es Yuri. Un corazón herido, 11 de la mañana, 12 minutos, en Bésame Te Enamora.

11 de la mañana, 25. A todos los que disfrutan de Bésame Te Enamora en sus recorridos, en sus trabajos, si se dirigen a algún lugar, como mi querido amigo Héctor, un besito para él. Gracias por estar sintonizado con Bésame Te Enamora. ¡Feliz trabajo! No podría escuchar una mejor emisora que Bésame Te Enamora, así que me encanta acompañarles. A las 11:21 llegan los golpes para no despertar.

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Bésame y Ten Amor a 308-74-6077. Las mejores canciones, melodías, éxitos, éxitos y canciones inolvidables, todo dedicado al amor, al desamor, al romance, a la conquista, a todo eso que mueve emociones. Y aquí las tenemos en Bésame y Ten Amor, en la voz del gran e inigualable Camilo VI. Esto se llama Perdóname. 11:34, escuchan Bésame, te enamora.

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La dirección y programación es la de Mauro Moreno, Andrea Quintero, y esta canción muy preciosa, ideal, ahora que se acerca el mediodía, con Bésame en sus hogares, en sus almacenes, en sus talleres, en el transporte público, en sus casas y oficinas. Gracias por oír Bésame, te enamora, Ricardo Montaner, solo con un beso.

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1: Bésame, te enamora con estos clásicos, claro que sí, son canciones inolvidables, éxitos del ayer. Juan Erasmo Mochi, cada día te amo más, absolutamente, 12-5.

0: Las 12 del día, 16 minutos. Feliz mediodía para todos los que sintonizan. Bésame, te enamora. Los que se dejan contagiar y enamorar con todas estas melodías preciosas, todas estas canciones del ayer. Los éxitos inolvidables que disfrutamos en la tarde, en la noche, en la mañana a través de Bésame, te enamora. 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Las 12 del día, 18 minutos. 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
1: Doce del día, 25 minutos, avanzamos en este mediodía con Bésame Te Enamora. Si ya llegaron a sus hogares, a sus casas, están en pleno almuerzo, descansen un rato. Eso sí, no dejen oír Bésame Te Enamora. Cristian Camilo, solo llamé para decirte quiero. También escriben.

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12 del día, 42 minutos. Bésame, te enamora. 12:42 en la voz de Ovi Bermúdez. Está esta canción que se llama Antes. Gracias a todos los que durante toda esta mañana y hasta este lindo mediodía me han acompañado y me han permitido estar con ustedes a través de Bésame, te enamora. 12:42.

A todos les deseo que tengan una linda tarde. Si Dios lo permite, nos escucharemos. Estaremos de nuevo mañana desde las 9 de la mañana en Bésame, te enamora. Que terminen de tener un lindo miércoles, un miércoles bien precioso. Miércoles de enamorados. Miércoles con M de música en Bésame. Qué ganas de no verte nunca. Ay, que no nos dediquen esta canción.

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2: 12 del día 50, en Bésame te enamora.
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1: Además, también te acompaña a esta hora. Ya es la 1:10 p.m. ¿Qué tal? ¿Cómo vamos? Bienvenidos y bienvenidas. Julian Mazuera, ese es mi nombre y desde este momento les acompaño en Bésame, te enamora, con la dirección y programación de Mauro Moreno y la mejor música. Canciones como esta del monstruo de la canción, Rafael, suena en Bésame. 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
1: ¿Qué tal esta buena canción? Se llama Una Noche Más, canción que hace Joan Sebastián. A la 1:17 minutos yo escucho Bésame porque me enamora.

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Y es que el verdadero amor no es encontrar a alguien perfecto, sino mirar a una persona imperfecta y elegirla cada día con el mismo cariño, la misma admiración y la misma ilusión. Corazón, corazón, canción que hace Napoleón y está sonando en Bésame.

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y en los diferentes barrios de Manizales, también los oyentes están bien conectados con Bésame. Olga Lucía, desde Chipre, me había reportado sintonía y había solicitado esta buena canción de Bárbara y Dick. Se llama Respirando. Hace frío en la ciudad de Manizales, pero nosotros les acompañamos con la mejor música en Bésame, te enamora.

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1: Bésame. Te enamoramos y te acompañamos a las 2 de la tarde, 7 minutos. ¿Qué tal? ¿Cómo vamos? Bienvenidos y bienvenidas. Julián Mazuera, ese es mi nombre y estoy feliz de acompañarles en esta nueva hora, en esta de las 2 de la tarde, a través de Bésame te enamora. Bésame te acompaña. Bésame pone esas canciones de ayer, esas canciones de hoy, esas canciones de siempre. Tenemos 19 grados centígrados en la ciudad de Manizales en este 3 de junio del año 2026. Y es momento de disfrutar de buena música, música programada a través del 300-874-6077. 300-874-6077. Bésame. ¿Qué tal este buen clásico del sexto de la familia Blanes de España? Camilo VI, es mi buen amor y está sonando en Bésame te enamora. Bésame te acompaña.

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0: Qué buen clásico, se llama Vete Ya. Llueve sobre la ciudad de Manizales, hace frío, 17 grados centígrados en este momento, bajó la temperatura y nosotros calentamos esta tarde con buena música. 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Momento de escuchar más canciones a esta hora en Bésame, pero antes contarles que con Skin Life y Bésame Te Enamora estamos entregando unos masajeadores espectaculares. ¿Se quiere usted ganar ese masajeador? 308-74-6077. 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
0: Se llama Moscas en la Casa, canción que hace la barranquillera Shakira. La estamos escuchando aquí en Bésame Te Enamora. Tarde fría, pero tarde para calentarles con esta música. La música que te enamora en Bésame.

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1: 2:42 minutos, los de adentro. Se llama Nubes Negras. Margarita Margot está en sintonía de Bésame. Rocío Rojas también me reporta sintonía por acá. Dice, buenas tardes. Se comunica Libardo desde San Rafael para solicitarles una canción de Julio Iglesias. Con todo el gusto. ¿Qué más dicen por acá? Hilda Soto desde Palermo, también en sintonía de Bésame. Ana Delcy Solano Huitrago también en sintonía. Gloria González desde Comuneros y también me está reportando sintonía a esta hora John Freddy Uribe. Gracias por oír Bésame, te enamora y te acompaña. Nubes Negras en Bésame. Y en Manizales.

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1: 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En Bésame son las
2: 2:51 PM en Bésame te enamora.
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0: ¿Qué tal esa canción? Se llama Los Amantes. Ya son las 3:08 minutos en Bésame Te Enamora. Bésame Te Acompaña. 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Saludo para Alejandra González en el sector del Triángulo, Lady Jimena Granada también en sintonía de Bésame Te Enamora y Andreita Gómez desde Palermo. Gracias por oír Bésame. 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Julian Mazuera, ese es mi nombre. Para los que no me conocen, aquí estoy, soy un amigo más en la radio. Con la dirección y programación de Mauro Moreno en Bésame.
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El amor más bonito no es el que llena los vacíos, sino el que te acompaña, inspira y hace crecer a dos personas que deciden caminar juntas de la mano. Me he quedado solo, música de Juan Gabriel, el Divo de Juárez. Alberto Aguilera, balada suena en Bésame, te enamora.

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Elmer Figueroa Arce, el nombre de Chayanne, quien pasaba con Atado a tu amor. Una muy buena canción que suena en Bésame. ¿Qué tal esta canción de Tormenta? Por favor, me siento sola. 333 en Bésame te enamora.

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Nuestra Playa, canción de Emilio José en Bésame te enamora. Sigue cayendo agua sobre el centro de Manizales y nosotros continuamos acompañándoles en Bésame.

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1: Y es que el verdadero amor se siente cuando esa persona es para ti. Tú vas a sentirlo en el corazón, porque si es para ti, allí llegará y te entregará todo sin pedir nada a cambio. Si tú te vas, Camilo VI en Bésame, te enamora. Con tus defectos.

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0: 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No ve que desespero, que puedo enloquecer. Su rostro no lo veo, la niebla lo confunde. Su gesto no lo entiendo, no. No puedo comprender. ¿Sabe? 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

Ya son las 4:07. Julian Mazuera, ese es mi nombre. Con la dirección de Mauro Moreno, les acompañamos en esta nueva hora de música. Se llama Volveré, una canción que me habían programado a través del 300-874-6077. Ese es nuestro WhatsApp, Bésame, te enamora.

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1: ¿Qué tal esta canción de Leopoldo Dante Tevez, más conocido como Leo Dan? Una canción de esas que uno recuerda y lleva en el corazón, porque cuando uno está enamorado dice, pídeme la luna y te la bajaré. Cuando uno está enamorado es capaz de hacer muchas cosas por esa persona que verdaderamente ama. Del álbum Como un León, publicado en 1992, esta canción de este señor que nació un 22 de marzo de 1942, Leopoldo Dante Tevez de la Argentina, sonando en Bésame te enamora. Pídeme la luna y te la daré. Pídeme una canción y te la programaré en Bésame. 300-874-6077. Julian Mazuera les acompaña en la emisora que enamora, que acompaña, que está a las 24 horas contigo. Bésame te enamora.

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0: 4:33 minutos en Bésame Te Enamora. 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
2: Muy buenas tardes, Bésame. Escuchándolos aquí desde la Sultana, Doris Amalia Gaitán, con esta maravillosa música en estos cambios de clima.
0: Gracias por estar con nosotros. Me ha solicitado una canción, en un momentico la vamos a estar sonando aquí en Bésame.
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0: Gracias por estar con Bésame Te Enamora. 4:35, se llama Claridad Canción, que suena delicioso a esta hora en Bésame.

La dirección y programación es de Mauro Moreno, Julian Mazuera. Ese es mi nombre, quien les dice chao, chao. Muchas bendiciones. Tiene la mejor música. Le seguiré acompañando en Bésame, te enamora. Y también estará con ustedes Jaco. Así que no se vayan a despegar ni un solo segundo, porque lo que viene es buena música. Quien dirige y programa Mauro Moreno, Julian Mazuera, les dice chao, chao. Bendiciones para todos y todas. La mejor música en Bésame, te enamora.

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0: 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FENAVI FONAP, en Bésame son las...
1: Con todo el gusto, 4:52 minutos en Bésame.
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Hola, hola, hola, ¿qué tal? Feliz tardecita de miércoles, ombliguito de semana. Tú escuchas Bésame, te enamora. Yo soy Jaco, J-A-C-O, y te acompaño con la dirección y programación de Mauro Moreno. Quiero

5 de la tarde con 14 minutos y hay abrazos que deberían ser eternos. Abrazos que uno quisiera que el tiempo se congelara y quedar así para siempre. Ella es Lolita, la canción Abrázame suena perfecta, es Bésame.

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1: Y qué lindo es el amor, qué lindo es estar enamorado, pero cuando es recíproco y es correspondido. Él es José Feliciano, 5:29. 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Ahora.

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1: Perfecta para escuchar mientras estás trabajando, mientras estás en la oficina. Así es, Bésame, te enamora. Te traemos al presente la magia, toda la nostalgia del ayer. Esa época bonita donde éramos felices y no lo sabíamos. Esa es la magia que tiene Bésame, te enamora. Ella es Lisa López, Pecado de Amor. Si el amor.

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2: Y el tiempo avanza, el tiempo no se detiene. En Colombia 5:45. Soy Jaco, te acompaño con Mauro Moreno entre la espada y la pared. Yo sé que...

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0: se vaya.
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6:07, iniciamos un nuevo bloque musical y te traigo canciones de Franco Simone, de Alex Sinte, canciones de Django. Un bloque musical perfecto como esta canción de Basilio, Tanto, Tanto Amor.

Definitivamente hay canciones que no envejecen, que no pertenecen a una década, sino a un sentimiento. Esta canción es una de ellas. Esta canción la grabó Mocedades en los años 70 desde el País Vasco, con esa armonía coral que los hizo únicos en toda la música en español. En Colombia, 6:14. Qué buena melodía, perfecta para escuchar mientras vas para casita.

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Una hermosa canción que no habla del amor que ya pasó, sino de ese que todavía no ha llegado. Daniel Velázquez la escribió como quien confiesa en voz baja, con esa ternura de los años 70, que hoy casi no se usa. Una canción sin filtros, una canción perfecta para recordar a las 6:22 minutos. En Bésame suena Bonita Niña.

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1: Hay palabras que uno lleva guardadas durante muchos años que siente, pero no sabe cómo decir. Y Ángela Carrasco las dijo por todos nosotros. Dominicana criada entre música, formada en España y lanzada al estrellato junto a Camilo VI, uno de los grandes de la música de la habla hispana. Ella construyó una carrera sobre una sola certeza, y es que el amor merece ser perdido con dignidad. Canción que me encanta, Quiéreme, 6:29. Quiéreme.

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Y el tiempo pasa y nadie se atreverá a decir que pasó en vano. 6:38, escuchemos al príncipe de la canción, José José, ¿y qué? Es que

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1: A veces el amor no termina porque se acaben los sentimientos, sino porque la vida obliga a tomar caminos distintos y aún así queda la promesa silenciosa de un mañana que no se olvida. Él es Django, yo mañana.

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1: 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En Bésame son las
2: 6 de la tarde con 53 minutos en este miércoles, ombliguito de semana. Escuchas Bésame, te enamoras, 6:53.
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